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0: En Vibra, 7 de la noche, 3 minutos.
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0: En Vibra, 7 de la noche, 3 minutos, un buen ambiente, algo rico en la mesa y tiempo para disfrutar. 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

0: 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Abracito, buenos días. Hola, ¿qué tal? Feliz fin de semana. Feliz inicio de fin de semana, se puede decir oficialmente. Hay quienes van despertando, hay quienes van abriendo sus ojitos, hay quienes van empezando esta jornada. Hay para quienes desde muy temprano ya arrancó, hay quienes de una u otra manera se esmeran y hacen de este mundo algo mucho mejor. Yo soy Leonardo y a partir de este instante les acompaño en algo especial que nos hemos inventado los sábados. Desde las 7 de la mañana les estoy compartiendo buenas noticias. Les estoy compartiendo los chismecitos más importantes de la semana junto a Chris y sus crismes. Les traigo una temática diferente con mi queridísimo Dr. Méndez. Pronta recuperación, ya va mejorando, Doc, me encanta oírle. Y por supuesto las canciones más importantes de esta temporada, los estrenos, esos artistas que se empiezan a perfilar, que nos empiezan a proyectar un sinfín de emociones y por supuesto en Vibra damos cuenta de todas esas novedades, todo lo que es noticia en la música. Nos ponemos cómodos y hacemos de este momento algo perfecto, señoras y señores. Bienvenidas, bienvenidos oficialmente. Esto es Lo Más Vibra.
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0: Desde la costa norte llega una costeñita más bien chévere. Ella es Aria Vega. A propósito, esta canción que, mejor dicho, la conocen en Colombia, en cualquier rincón. Y yo sé que se la van a cantar desde muy tempranito. Chévere en vivo.

0: de la salsa. Y escuchaban ustedes a Rey Ruiz, un viajecito en el tiempo a propósito de estas canciones que nos llevan a soñar, que nos llevan a recordar y especialmente algunas cantar y bailar. Para quienes se van conectando, bienvenidas, bienvenidos. Yo soy Leonardo, feliz de compartirles música. Me dicen que ya se está peinando, que ya se está listando, que por ahí ya viene. Así que prepárense para escucharlo. El señor de los Christmas, Christmas, Cristian Granados.
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0: Y a esta hora, lo más reciente de Piso 21, se las compartí hace 8 días junto a Micro TDH. Segunda cita en Vibra. ¿Qué impediría una segunda cita para usted? ¿Eh? Me pueden contar en el WhatsApp.

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0: Julieta Venegas, algo está cambiando. ¡Ay, Dios mío! El celoso, obsesivo y compulsivo. No, mentira, le estoy poniendo más de lo que se dijo, pero esta semana dio de mucho, mucho de qué hablar la relación de Cris y su esposo Andrés. Abrazos, mi querido Cris. ¡Bienvenido, Cris! ¡Qué pajón!
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0: ¿Qué dicen? ¿Qué ha habido, Vibra Lovers? Feliz sabadito alegre, feliz fin de semana. Qué delicia estar disfrutando ya de estos días. Para algunos de descanso, pero para otros terminando semanita, aunque seguro para unos irán a mediados de semanita. Eso sí, lo importante es, como siempre, tener buena actitud y muy buena vibra. Y yo, como todos los sábados, les traigo este resumen especial de los amores, desamores, rupturas, noticias, tendencias, mejor dicho, todo lo que está pasando en el mundo del entretenimiento en este resumen especial, que es lo más vibra de la semana. Y hoy iniciamos con el señor Carin León. ¿Cómo les parece que después de no presentarse, de cancelar su presentación del pasado jueves 10 de septiembre en el famosísimo escenario de La Esfera en Las Vegas, Nevada, pues ahora al parecer se está rumorando fuertemente que un grupo de fans estaría reuniendo evidencias y todo el papeleo para demandar al señor Carin León? Se ha dicho que ya en redes sociales y por WhatsApp también están reuniendo a más de 1,700 interesados y cientos de formularios también completados para hacer legal esta demanda. Además, al parecer también ya se habría contactado con un abogado en los Estados Unidos para evaluar y estructurar bien este proceso. Eso sí, también lo que se conoce es que hasta el momento no se ha confirmado que una demanda colectiva haya sido formalmente admitida o presentada ante al tribunal. Así que vamos a ver en qué termina esta situación para el señor Carin León, que por lo pronto ya pospuso esta presentación para el próximo año 2027.
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0: Oigan, y la novela que parece no tener fin es la que está protagonizando los hermanos mexicanos Jesse y Joy. Recordarán muy bien que el sábado pasado precisamente anunciábamos que Jesse, a través de un comunicado de prensa y a través de sus redes sociales, había dicho que iba a poner una pausa de la agrupación Jesse y Joy, que él necesitaba espacio para él, para su salud mental, para dedicarle a su familia, y que se iba a tomar un tiempito, que eso se iba a cumplir con todos los compromisos que estaban programados hasta el próximo 5 de diciembre. Hasta ahí todo normal, pero con muchas preguntas. ¿Pero qué pasaría? ¿Qué tal? Pero bueno, se dio esa separación. Pues, ¿cómo les parece que Joy salió y también muy afectada? Además, se le vio en una rueda de prensa en donde dijo primero que se había enterado 20 minutos antes de que él publicara este boletín de prensa, este comunicado. Obviamente muy sorpresiva y aparte pues en llanto, porque yo creo que también ella pensar qué va a pasar ahora con la carrera y con todos los proyectos que tenía además en manos. Pero hasta ahí también todo normal. ¿Cómo les parece que el señor Jesse esta semana da otro importantísimo anuncio? Y es que va a salir con una banda que se llama Jesse and the Supernovas, un proyecto que dice él tenía desde abril más o menos de este año, que ya su hermana de hecho conocía este proyecto y que es un proyecto que él tenía ahí como de arrocito en bajo. Pero pues obviamente, si él sale a decir en un comunicado que estaba buscando espacio para él, para su familia, ¿cómo ahora es que está lanzando una nueva agrupación? ¿Será que realmente lo que quería era descansar de su hermana? Muchas preguntas siguen tejiéndose alrededor de esta novela. Vamos a ver en qué va a terminar. Eso sí, los dos siguen firmes en cumplir sus proyectos personales, o por lo menos los que tienen en la banda, hasta el próximo 5 de diciembre.
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0: 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Cancionzota esta de Carlos Baute, Colgando en tus manos. Para quienes se van conectando, bienvenidas, bienvenidos. Yo soy Leonardo, feliz de compartirles música. Son las canciones, las protagonistas. No olviden darse una vueltita también por vibra.co, además de todas estas noticias que nos trajo Chris. Oiga, ¿vieron lo de Gregorio Pernía? Vivió un intenso momento durante encuentro con sus seguidores en Buenos Aires, Argentina. Se viralizó un video en que se observa un presunto intento de robo de su cadena mientras saludaba a unos fans, ¿no? Terrible. Pero bueno, eso lo pueden pillar en vibra.co. Otra que también vimos ahí en vibra.co, Gracie, que por primera vez muestra el rostro de Kai, su hijo, junto a Mike Bahía. Divino el video. Hermoso, sí, ¿para qué?
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0: A propósito de Gracie, aquí llega con su éxito. Discúlpeme, señor, en vivo.

0: esos buenos momentos, de esas cosas lindas que nos va dejando esta semana y de esos buenos recuerdos para la historia. Agradecer a Dieguito, a James, agradecer a Carlitos, a Jaimito, a propósito, nuestros amigos de Don Teto, que se lucieron el pasado jueves en el Teatro Panorama, un hermoso escenario que nos reunió en un Al Natural. En este 2026, un momento de privilegio y maravilla para nuestros Vibra Lovers.
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0: En Lo Más Vibra, momento para las canciones nuevas. Aquí llegan Kany García junto a Karim León. Esto se llama El Sombrero y la Camisa. En

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0: Concierto de conciertos con Miguel Tapia. Estarán ni más ni menos el 4 de diciembre en el Salón de Eventos, en el Gran Salón de Eventos de Corferias, a propósito de Los Prisioneros. Y también estaremos allí, ¿verdad, doctor? Señoras y señores, a esta hora, mi queridísimo doctor Méndez.
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2: Bueno, mis queridos amigos de Lo Más Vibra, aquí el doctor Méndez los acompaña este sábado, hoy ya un poquito más reload después de un par de semanas de gripillas y de temas de tos y bueno, todo este tipo de cosas, pero aquí estamos para acompañarles en Lo Más Vibra. Quiero contarles que hace unos años apareció el listado de los 200 artistas más importantes en la historia de la música, las mejores voces de todos los tiempos, según la revista Rolling Stone. Esto fue ya van a ser como 3 años. Y me puse a chismosear esa lista porque pues me llamó mucho la atención. Y esta lista la tenía hace mucho tiempo en mis manos. Y me dio por chismosear porque pues siempre hemos sido muy cercanos a la música. Y me dio por mirar en esos 200 artistas más famosos o mejor calificados. En esos 200 artistas mejor calificados por la revista Rolling Stone, ¿quiénes de los que conocemos estarían? Porque, pues, por supuesto, hay nombres muy famosos, ¿no? Hay nombres de... Está Whitney Houston, está Mariah Carey, Stevie Wonder, John Lennon, por mencionar solo algunos. Pero de los artistas que conocemos, de los artistas latinos, dije yo, ¿habrá alguno? Y entonces me puse a investigar y encontré que en ese listado están, por ejemplo, en el lugar número 200, o sea, en la cola, se mete ahí, en el último lugar, en la última casilla, se mete curiosamente, nada más y nada menos que la Rosalía. ¿Cómo la ven ustedes?

Y la revista Rolling Stone dice: cuando Rosalía canta, se siente como si estuviera sacando décadas de historia de su garganta y resucitándolas al aire. ¿Qué quiere decir eso? Que Rosalía podría resumir en su voz el talento, la textura de grandes voces de la historia. Curioso dato, haberme encontrado a Rosalía y seguramente muchos no lo hubieran puesto. Y tal vez para muchos también sería muy obvio creer que podrían estar en ese listado artistas que conocemos de mucho nombre. Pero es que la pelea, como les estaba mencionando, es dura, porque en los primeros lugares están artistas como John Lennon, Whitney Houston, ¿no? Y entonces me puse a mirar el listado y en el lugar número 172, en el lugar número 172 de los 200 artistas mejor calificados por Rolling Stone, está el queridísimo Juan Gabriel. Imagínense, Juan Gabriel, para uno decir 172 puede sonar como por allá muy lejos. Pero es que los artistas latinos que se colaron en ese listado son poquiticos, son como 5.

Sí, señor, Juan Gabriel en el lugar número 172. Dueño de una personalidad extravagante, su ropa colorida, su look, causaron mucha sensación y, por supuesto, la composición de sus canciones lo pone en ese lugar. Casilla número 172, imagínense. Y ahora vamos a ver, en el lugar número 167 de ese listado de los 200 artistas más populares según la revista Rolling Stone hace unos años, que sacó este listado en los que incluyen a todos los artistas del mundo de todos los idiomas, estaría como tercero ubicándose en la lista, pues metido en esa lista, pues en el lugar número 167, el flaco de oro, el gran Marc Anthony.

0: estaría ubicado allí como una de las mejores voces de todos los tiempos. Imagínense Marc Anthony metido en el 167. Uno podría decir, no, debería estar por allá de 20 algo. No, la pelea es dura. ¿Qué pelea tan difícil? Vamos a regresar más adelante para descubrir qué otros artistas de pop o latinos lograron colarse en el top 200 de los artistas más importantes del mundo, según este listado de hace ya un par de años de la revista Rolling Stone. El Dr. Méndez les acompaña este sábado aquí en Lo Más Vibra.
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4: En Vibra, 7:55 minutos.
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0: encanta empezar una hora más con muy buena información. A propósito, ahí estaba Café Tacuba y las flores, abracitos para quienes se van conectando. Hola, sí, yo soy Leonardo y a esta hora lo más vibra. Gina Calderón volvió a hablar de su participación en Street Fighters y dejó claro que si regresa al ring, recordando su polémico combate con Andrea Valdiri y anunciando que solo peleará si se enfrenta a Ida Victoria Merlano o a Jerry Mua. Ay, otra vez, para bajarse sin siquiera darse un gol. No, no, no, de verdad. Street Fighters, eso reúne a varios, varias celebrities de las redes y van a, entre comillas, protagonizar peleas. Cara Rodríguez, ex DBL y mamá de sus hijos, planea casarse con su novio Jay Castro. Un detalle en un comentario de las redes sociales habría delatado a la pareja. Toda la información en vibra.co. Dense una vueltica, les invito a que se pasen por allí. A propósito, otra noticia que se ha cacareado mucho esta semana, lo de Jesse Joy. El dúo musical Jesse Joy se separa. El anuncio fue dado a conocer por Jesse y Joy, que reveló que se enteró de la decisión apenas 20 minutos antes de que se hiciera pública. Eso está, mejor dicho, eso está para alquilar balcones, Jesse. No, no, ¿qué es lo que está pasando? O sea, la hermana fue la que decidió acabar con el grupo y, en fin, no, no, no sé.
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0: Toda la información en vibra.co. Aquí llega Maluma junto a Shakira, que se vuelven a encontrar para hacer una tremenda cancionzota. Vamos a ver si se va a hacer el hit de esta temporada. Agua en Vibra. Maluma y Shakira.

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1: Oigan, paren todo, porque vamos a hablar de un artista que es todo lo que está bien en esta vida. Y por supuesto les hablo del señor Robbie Williams, que primero tuvo una presentación sota aquí en Bogotá el pasado domingo 20 de septiembre en el Movistar Arena aquí en Bogotá. Y la verdad estuvo la locura, salió con la camiseta de la Selección Colombia, bailó, tomó del pelo, dijo que se sintió muy emocionado y muy feliz aquí en Colombia. De hecho, prometió que va a volver, espero que así sea. Pero lo que también es cierto es que después de aquí se fue para Perú, donde tenía dos fechas, dos presentaciones que estaban programadas para el 23 y 24 de septiembre. La primera fecha se realizó en medio de todo normal, pero la fecha del 24 de septiembre fue cancelada debido a la clausura del recinto Arena 1 por orden de la Municipalidad de San Miguel. Y esto, al parecer, por fallas de seguridad. Lo que dicen es que detectaron graves deficiencias durante la primera presentación, la del día 23, tales como problemas en las rutas de evacuación, desorden en las salidas y bloqueo de los accesos peatonales. Pues, ¿cómo les parece que cuando el señor Robbie Williams se enteró de esta noticia, ni corto ni perezoso se fue saliendo del hotel donde se estaba hospedando, que es el Belmont Miraflores Park, y ahí con uno de sus músicos, guitarrita en mano, interpretaron uno de sus grandes éxitos, la canción Angels? Además se puso la camiseta de la selección peruana, pero también cantó con ellos, les agradeció por supuesto todo el amor y todo el cariño. También se conoce que la productora One Entertainment anunció que el espectáculo con entradas agotadas será reprogramado, aunque aún no se sabe la fecha exacta.
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0: Y así sonó este Al Natural con Don Teto el pasado 24 de septiembre que vivimos ahí en el Teatro Panorama y de verdad que estuvo increíble. Si usted se perdió algún detallito, lo invito para que se vaya ya mismo, ya a nuestra cuenta de Instagram y vea los apartes de este concierto que de verdad estuvo brutal. Tuvimos el famosísimo meet and greet con algunos de los fans, de los seguidores que tuvieron la oportunidad de tomarse fotico, llevarse recuerdos, saludarlos, darle beso, abrazo, chupo, caricia, pero sobre todo disfrutarse esta presentación que, por supuesto, incluyó sus grandes éxitos, algunos con unas pequeñas variaciones en el ritmo para ponerle ese flow en esta presentación, aparte que fue muy especial y así mismo lo prepararon ellos con estos acordes. No, esto estuvo increíble, por eso le digo que se vaya y se vea nuestro cubrimiento especial en este Al Natural con Don Teto, que lo que también nos dimos cuenta es que eso sí, a más de uno les bloquearon la infancia, la adolescencia, el primer amor, la primera ruptura, pero todos vibrando con esa buena música que por supuesto siempre nos tiene Don Teto y ese amor que sigue intacto por esta agrupación y que pudimos ver con todas estas muestras de cariño y por supuesto esa buena vibra.
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0: Yankee junto a Marc Anthony en esta buena que se llama De Vuelta Pa' la Vuelta. Esta hora en Lo Más Vibra. Yo soy Leonardo, feliz de acompañarles y compartirles con buena música. Otra delicia que nos ha dejado esta temporada, el pasado 22 de septiembre tuvo su cierre en Bogotá en el Teatro Colón, una presentación maravillosa. El señor Santiago Cruz, que viene presentándose por diferentes escenarios lindos de Bogotá, el Jorge Eliezer Gaitán, estuvo también en el Teatro Panorama, ¿no? De hecho allí fue donde arrancó la gira, sigue de su tour Sigo en Pie, presentando su disco Fragmentos. Y bueno, ahora se va a dar la vuelta a Colombia y el mundo, y parte de lo que recaudó esta gira me parece muy lindo, que pues va destinado también a las personas que, pues entre comillas, lo perdieron todo en el terremoto del mes de agosto. Pues a propósito de Santiago Cruz y de su disco Fragmentos, aquí su más reciente éxito junto a Cardelino.
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0: Cuatro vasos y un florero suenan en vivo.

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0: Hablemos de clásicos, hablemos de vibra clásicos. Bueno, mentiras, hablemoslo mañana. Domingo, ni siquiera hablemoslo, disfrutémoslos como este que acaba de sonar. Ahí estaban los Caifanes en Afuera. Cancionzota para quienes se van conectando. Yo soy Leonardo, feliz de compartirles música. Y a propósito, mañana también tendremos una edición especial después de las 6 de la tarde de Cae el Sol.
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0: Bueno, ya es septiembre, se siente, se vive la vibra de diciembre y artistas como Camilo ya se empiezan a adelantar a la época y nos dejan canciones no tan alegres. No, espero que Camilo nos sorprenda ya para final de año, que además tendrá presentación en el Movistar con algo guapachoso. Esta me parece triste, un poquito melancólica, pero al fin y al cabo una canción que habla de la época. El árbol. Escuchen esto, lo más reciente de Camilo.

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2: Bueno, muy bien, aquí el doctor Méndez acompañándoles en Lo Más Vibra este sábado. Y hoy me puse a chismosear y a contarles un poquito del listado de las 200... de las 200 voces más famosas de la historia según la revista Rolling Stone. Este listado no es de hoy, es de hace un par de años, y resulta que son muy pocos los artistas latinos o latinoamericanos, pues, que logran meterse en este gran listado en el que les contaba. La pelea no es fácil, porque en el top de las voces están artistas como George Michael, como John Lennon, Whitney Houston y muchos más. Es decir, aquí meten a todos los artistas del mundo, y los artistas latinos que se meten son muy pocos. Miren, después de haber mencionado a Marc Anthony, a Juan Gabriel y a Rosalía, nos vamos al lugar número 160 de esa lista de Rolling Stone, en el que aparece la cantante Mercedes Sosa.

Mercedes en Mercedes Sosa en el lugar número 160. Eso ya, con eso uno tiene que estar muy agradecido, aunque parezca lejano. Siguiendo adelante con ese gran listado, la hermosísima voz de la española Rocío Dúrcal en el lugar número 139 por su legado vocal. Así lo afirmó Rolling Stone en su momento.

Más adelante en este listado de las 200 canciones más populares del mundo estaría la India. ¿Se acuerdan de la India cuando cantó, por ejemplo, Vivir lo Nuestro con Marc Anthony? Pues es que la voz de la India es una cosa espectacular. Y ella se ubica en el lugar número 113 de este escalafón.

0: es puertorriqueña, creada en el Bronx, un poco la historia de varios otros artistas, y la ponen ahí por su destreza vocal y su alto rango musical. Uy, es que esta señorita sube un montón. ¿Ah? ¿Cómo les parece? Tres artistas más metidos ahí en ese listado. Solo para mencionar, también quiero decir que la revista Rolling Stone menciona a algunos artistas, por ejemplo, de Brasil en ese gran listado. Por ejemplo, ubica en el lugar número 108 al famoso artista Caetano Veloso, ¿no? Tal vez muchos lo conocen por una canción que se llama Voce Linda. Y también involucra a João Gilberto, otro de los expositores de la música bossa nova. Pero vengo en la siguiente parte para contarles cuáles artistas latinoamericanos están en el top de esas voces, es decir, de las 200 más populares según Billboard, cuáles estarían más cerquita del top 20 o 30. Eso va a ser en un momento aquí en Lo Más Vibra con el Dr. Méndez.
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9: 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En Vibra. 8:53 minutos.
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0: De muy buena vibra, ¿dónde están los ladrones? ¿Dónde está el asesino? Ahí estaba Shakira, Shakira. Se aplaza la reforma pensional. Colpensiones pidió cambiar la fecha de entrega de entrada en vigor ante la Corte Constitucional y que el funcionamiento del nuevo modelo se traslade al 1 de abril de 2028. E información que se pueden encontrar en vibra.co. Revelaron la causa de muerte de Hayden Panettiere, estrella de Elvis y Nashville. La oficina forense del condado de Greenville señaló que su deceso se produjo por los efectos tóxicos de varias sustancias que ingirió de forma accidental. Libra.co, toda la noticia. J Balvin se pronunció en pleno concierto en México tras su separación de Valentina Ferrer, indicando que a veces tropezamos. Palabras que muchos asociaron a que el cantante no está pasando, por un buen momento. Toda la información en vibra.co.
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0: Aquí llega desde el Valle del Cauca, Capo y su reina.

0: Vibra de la semana. Tuvimos en la cabina de Vibra en las mañanas, como ya es habitual, grandes personajes, grandes invitados. Así que ya sabe, usted tiene que estar muy pendiente ahí de los 104.9 FM, de nuestras redes sociales, de nuestra programación, porque siempre los vamos a sorprender con grandes invitados, como el que estuvo esta semana, el cantante argentino Axel, que estuvimos hablando de todito, por supuesto, música, nuevos lanzamientos, colaboraciones. Además, ¿cuál va a ser la próxima colaboración con un cantante colombiano? Pero también nos confesó cómo vivió el COVID, Axel.
1: El contacto con la gente, y no solamente me refiero a la familia, sino también con el público. Yo que estoy acostumbrado a hacer tantos conciertos, yo subí en escenario por primera vez a los 6 años. Toda mi vida estuve en escenario haciendo conciertos para la gente, para la gente, para la gente, y no sé si es por ego o qué, pero uno necesita eso de la gente, ese aplauso, ese beso, ese cariño. Bien, yo estaba con mi familia, estábamos re bien en la montaña, no me puedo quejar, no me quejo, no nos faltó de comer, ninguno padeció, no tuve nadie cercano que le tuvo problemas de salud, pero estar sin el público y sin poder abrazar a tu abuela, a tu tío, todas esas cosas también dolía.
0: De verdad que esta entrevista estuvo brutal. Si usted se la quiere ver completica, recuerde que está en nuestro canal de YouTube y por supuesto en nuestra cuenta de Instagram, en nuestro Tito, y disfrutar de estos grandes invitados que les tenemos a todos ustedes aquí en Vibra.
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0: Y hoy me despido, como siempre, haciéndoles la invitación para que estén muy conectados con nosotros aquí en los 104.9 FM, pero también en nuestra cuenta de Tito, en nuestro Instagram, en nuestro canal de YouTube, para que no se pierdan todo el contenido y el entretenimiento que tenemos preparado para todos ustedes. Dios mío, como eso que está circulando en las redes sociales y también está siendo muy viral, y es el agarrón del señor Manuel Medrano con Juan Pablo Raba, y todo por la invitación a su podcast Los Hombres Si Lloran. ¿Quieren saber qué pasó? Pues vayan ahí a nuestra cuenta de Instagram y ahí está todo completico, además de unos apartes de la entrevista que tuve con Juan Pablo Raba, que la verdad hablamos también de todito, hasta de andropausia y circuncisión. Eso sí, completica, ya saben, en nuestro canal de YouTube. Por lo pronto me despido también con esta buena música, mandándoles muy buena energía, pero sobre todo muy buena vibra.
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0: me gusta esta canción, cómo me gustaba este grupo, Dark Latin Group. Ahí estaba Hugh Dunbar, tremenda voz la de Hugh. No, yo siempre fui fan de DLG. No morirá, no morirá. Para quienes se van conectando a propósito y disfrutan de estos ritmos así muy guapachosos, muy sabrosos, pues el que viene experimentando últimamente con este sabor tropical es Luis Fonsi, ¿no? Que nos había sorprendido arrancando el año con una especie de salsita, pues volvió a aparecer.
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0: Y llega con esta bachatica, se llama Me Despido y suena esta hora en Lo Más.

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0: artistas que no nos podemos perder en el gran concierto de conciertos. Por ahí estuvo sonando La Mosca, que los vamos a pillar el 4 de diciembre. Estuvo sonando Gerau. Ahí lo escuchamos con Enamorándome de Ti. Ese, a mí me parece fascinante lo que hizo esta edición del concierto de conciertos, que fue incluir Tropipop. Gerau, sin ánimo de lucro. Y Andrés Cabas, que me parece... Ay, por supuesto, y San Alejo. Me parece que son tremendos artistas, por ellos cuatro vale la pena definitivamente. 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Esto junto a La Mosca, junto a Los Toreros Muertos, Beto Cuevas, De La Ley, Compañía Ilimitada, Kraken. No, es que la nómina está tremenda. 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
0: Desde Cartagena, Luister, y desde Montería, si mal no estoy, bueno, desde Córdoba, Manuel Turizo. Eso se llama Vulnerable y suena en Lo Más Vibra. Ya viene Rose desde algún lugar de la ciudad. ¿Dónde estará Rose hoy? Desde Jumbo. ¿Cuál Jumbo? Ya nos lo va a confirmar.

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1: Muy bien, estamos en el Lo Más Vibra. Este sábado el Dr. Méndez les acompaña. Me puse a chismosear esta lista que hace un par de años sacó la revista Rolling Stone sobre los artistas, los 200 artistas más famosos y poderosos de la historia, las 200 voces más legendarias, en el que meten a todos los artistas del mundo. Eso es una pelea muy dura estar ahí. Mejor dicho, es un privilegio incluso estar de 200, como le pasó a Rosalía. Vea, vamos a irnos al puesto número 95. Y aquí está, nada más y nada menos que el gran Vicente Fernández.

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1: Comparado incluso por la revista Rolling Stone como el Frank Sinatra de la música popular. Oigan ese título. Incluyen en el listado al artista de Brasil, Gal Costa, está en el puesto número 90 y nos vamos al lugar número 73. En ese lugar, ya como entre los más importantes del mundo, también estaría nada más y nada menos que el gran Héctor.

la voz de Héctor Lavoe, el talento de Héctor Lavoe, impresionante. La revista Rolling Stone lo definió como bendecido con un perverso sentido del humor y una voz achocolatada, capaz de manipular a su antojo la dinámica de las claves que hacen afrocaribeños. Y nos vamos ahora al lugar número 89 para la reina del Tex-Mex. Apareció en el 89 la inolvidable Selena Quintanilla por su vibrato ronco y su impresionante poder de transmitir la voz.

Qué cosa tan impresionante. Estar en el lugar número 89 de las voces más importantes del mundo, según la revista Rolling Stone. Y según ese listado que salió hace un par de años, pues voy a presentarles al artista latino que mejor salió rankeado de todos los artistas latinos entre los 200 artistas o las 200 voces más importantes, según la revista Rolling Stone, de este listado de hace un par de años. Señoras y señores, ubicada en el top 20, una voz latina, imagínense, ¿ah? Rápidamente les voy a decir, mire, en el número 1 estaba Aretha Franklin, en el 2 Whitney Houston, en el 3 Sam Cooke, en el 4 Billie Holiday, en el 5 Mariah Carey, por ejemplo, en el 2 estaba John Lennon, en el 14 estaba Freddie Mercury, en el 16 estaba Prince, y en el lugar número 18 está ubicada en el top 20 de las 200 voces más importantes del mundo, la gran Celia Cruz.

Así que aquí los dejo con esta, que es una de las voces más fantásticas y maravillosas de la historia, llena de buena vibra y, por supuesto, de mucha admiración de parte de todos. El doctor Méndez los deja aquí con este dato hoy aquí en Lo Más Vibra, y además de la buena vibra, azúcar para todos hoy sábado.

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3: En Vibra. 9:48 minutos.
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3: En Vibra, 9:53 minutos. 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
1: Y bueno, por ahí dicen que Cristian Nodal y Juanes, bueno, que México y Colombia somos novios, no sé, por ahí dicen. Y toda la programación de Vibra 104.9 en este fin de semana, acompañándolos con todo lo que tenemos para ustedes. Una mañana cargada de éxitos, una mañana cargada de cosas muy importantes y de información, porque nos encontramos en un lugar muy, muy cerca a todos ustedes. Ustedes se preguntarán, ¿pero dónde nos encontramos? 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

carro y de repente escuchar esta canción de Juan Luis Guerra, Bachata Rosa, hasta ahora en Vibra 104.9. Aquí con todos ustedes, acompañándolos en un lugar muy, muy cerca. 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Celebramos lo extraordinario con Jumbo mientras escuchas toda la programación de Vibra 104.9. ¿Qué tal algo de Alejandro Fernández y esta canción? Sé que te duele. 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

vibra con esta canción. Oiga, qué guitarra, cómo suena esa guitarra de Santana, quien se une en esta canción con un maná. Eso es Corazón Espinado, sonando hasta ahora en Vibra 104.9. 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Mientras ustedes compran, nosotros los acompañamos con toda la programación de Vibra. ¿Qué tal si recordamos a Ricky Martin, que estuvo hace poquito en nuestro país? Aquí lo tenemos con María. 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

Silos, esta agrupación que nos ha dado muchísimas alegrías con su música y que yo creo que, no sé, a mí Bacilos me transporta como a la playa, como a la brisa, como al mar. Ahí estaba, en este sábado, en 104.9. 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
3: En Vibra ya son las 10 de la mañana y 50 minutos.
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3: En Vibra ya son las 10 de la mañana y 51 minutos. 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

La chica morada acompañándonos en este día, en esta mañana espectacular en Vibra 104.9. 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Ay, ¿qué tal si bailamos un poquito de salsa? Hasta ahora en Vibra.

Directamente desde Puerto Rico llega Son by Four con esa canción A Puro Dolor, una canción que además tiene esta versión balada, también tiene esa versión salsa, para el que quiere cantarla griterío y para el que quiere bailarla. Y más para este fin de semana en Vibra 104.9. Saludito a todos los Vibra Lovers que hasta ahora se conectan con nosotros. Un saludito de verdad, donde quieran que estén, en casita, si de pronto están de paseo, si de pronto están lavando el carro, si están acostados, están arrunchados, como estén. Lo importante es que siempre estén sintonizando Vibra 104.9. Y seguimos enamorándonos porque llega esta mujer desde México. Ella dice, quiero sonar, obviamente, en Vibra con esta canción, Enséñame a Vivir, eso es Vibra.

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Seguimos con toda la programación en Vibra 104.9. Ahí estaba Messier Periné, la hermosa voz de Catalina García en esta agrupación. 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Y cuando hablamos de fiesta, hablamos de Maná, esto es de pieza a cabeza.

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2: 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En Vibra. 11:48 minutos.
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0: Esta se canta a grito herido.
1: Hay una amiga muy especial que está escuchando esta canción. Amiga. Marica, ya.

0: poner más, hijo de... 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
1: Estás escuchando...

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4: En Vibra, 12:52.
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7: En Vibra, 1:52.
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puntito de la tarde, señoras y señores, que están conectados a través de La Buena Vibra este fin de semana. Quiero contarles que esta canción que escuchamos a continuación la hace nuestra chica dorada Paulina Rubio. 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Continuamos con buena programación a esta hora a través de Vibra, y llegan los hombres G. ¿Ah? Esto es Venecia, sonando en Vibra.

Escuchamos a Lucas Arnau con Ay Doctor sonando en Vibra. 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Por supuesto, yo los estoy esperando, Nicole Pardo, al aire, con buena vibra, buena música y también con buenas noticias para todas las personas que quieran cuidar su bolsillo y que quieran aprovechar estos grandes descuentos. Vámonos con buena música. Esto que viene a continuación lo hace Tito Rojas, El Doble, sonando en vivo.

No sienta bien esta canción de Soda Stereo, Nada Personal, Roxito en español, sonando en Vibra. 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Seguimos con buena música, buena programación a través de Vibra. Tantita pena, ay Dios mío, no llegó la hora de sufrir, pero estas son canciones que toca escuchar. Esto lo hace Alejandro Fernández, sonando en Vibra.

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Donato y Estefano. Sonando en Vibra con esta canción que es perfecta para dedicar sin ti. Ay, no, hermoso. 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Usted esté ahí super conectado a través de Vibra. Y vamos a viajar un poquito, ¿les parece? Esto que viene a continuación lo hace Cristian Nodal. Adiós, amor, sonando en Vibra.

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6: En Vibra son las 2:53 de la tarde.
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Comenzamos ahora como tiene que ser. En mis sueños, sin ánimo de lucro, sonando en vibra. 12:58 de la tarde. Y usted que está ahí conectadito, escuchándome desde su carro, está en la casa haciendo oficio, está con los suyos disfrutando este fin de semana, le cuento que el próximo 4 de diciembre tendremos en el Gran Salón de Corferias concierto de conciertos. 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Repórteme sintonía a través de nuestro WhatsApp 316-645-1729. ¿Qué está haciendo el día de hoy? ¿Qué está haciendo esta tardecita? Yo le tengo planes, hoy estoy desde el Jumbo de Ayuelos y por supuesto quiero que ustedes aprovechen este aniversario, pero también quiero que ustedes escuchen buena música con buena programación como la que tenemos aquí a través de Vibra. Para esta oportunidad llega Ricky Martin, Pégate, sonando en Vibra.

Pasando por Vibra y dejándonos un poco de calma. 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Esto que viene a continuación lo hace Chuck It Down. ¡Ay! Dios mío, buena música.

El último de la fila, un temazo rock en español sonando en Vibra. 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Y nada, pues yo le dejo esta recomendación además de escuchar buena música. Vámonos con algo del pop en español, de las nuevas figuras que trae el mundo, por supuesto. Esta es Superestrella, Aitana, sonando en vivo.

Acabamos de escuchar la sesión 53 de Shakira y Bizarrap, un tema que de verdad conmocionó todo este país, diría yo. Sigan conectados a la mejor vibra y por supuesto las recomendaciones siguen. 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Nicole Pardo lo acompaña al aire, feliz de estar aquí acompañándolos este fin de semana y por supuesto buena música. Vamos a viajar un poco, ¿qué tal si vamos para España, tío? Esto se llama Tu Calorro, Estopa, sonando en vivo.

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4: En Vibra son las 3:52 de la tarde.
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6: En Vibra, 452.
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13: En Vibra 5 y 58.
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